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1: El niño con hambre y no hay rendición. El sufrimiento y la miseria que no puedes escupir. El ruido blanco palpitando ilusiones que he olvidado. Hipocresía.